0: que vas a romper con eso. Tu que vas a romper con eso.
1: We thank you for your blood, Jesus.
0: Tu que vas a romper con eso.
1: We thank you for your blood, Jesus.
0: Tu que vas a romper con eso.
1: We thank you for the stripes that were wiped.
0: Tu que vas a romper con eso.
1: We thank you for your goodness.
0: Tu que vas a romper con eso.
1: We thank you for your grace.
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